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Ahí vamos, ahí estamos. Buena, buena, buena, buena, buena, buena, buena. 9.05 de este jueves 2 de julio del 2026. Bienvenido, bienvenida a la mañana del Azur. Bienvenido, bienvenida a Info Berizo Radio. Mi nombre es Marcelo Marzicano y desde aquí hasta el mediodía, si usted me deja, si usted quiere, le voy a estar haciendo compañía. Como siempre, intentando, tratando, dentro de lo posible, de contarle y explicarle algo más difícil, todo lo que acontece, todo lo que pasa aquí en la región, en la provincia, en el país y en todo el mundo. A través del 105.1 en el dial. Pegaditos en la radio. A través de nuestros canales de YouTube, de Face. Nos encontrás, somos Radio Sur, 105.1 Berizo. Y para estar cerquita, para que opines, para que hables, para que juegues, para todo. Nuestra línea de WhatsApp a través del 221-507-0217. ¿Anotaste, te digo? 221-507-0217. Bueno, vamos, arranquemos, helados algunos, ¿eh? Sí, mucho, mucho frío aquí en la región. En este momento... En este momento, José Mandinga, le digo... Un grado bajo cero, sí, así como te la cuento. Sí, peor la sensación térmica, 3 grados bajo cero. Se dice, no, llegamos a casi los 5 bajo cero de sensación térmica hoy, no. Un frío de... Sí, mucho frío. Así que a revancar. Ya salió el sol, salió el sol, salió el sol. En la esquina de mi casa. No, debe estar lindo para andar en Punta Lara con chancleta. Ah, ni te la cuento. Para salir al patio y en Punta Lara y respirar hondo. Oh, qué lindo que la... te congela los pulmones. Aquí vamos ya. 94% de la humedad, la presión de 1030 hectopascales. Viento del sudoeste a 8 kilómetros por hora. Esta mañana estuvo un poquito del sudeste y creció un tanto el río. Pero todo bien, por lo que sé. No mucho, no mucho, pero hubo una crecidita. Ahora no, ahora ya estamos, ¿eh? Visibilidad perfecta, no, te veo todo. No, ahí te vemos todo. La máxima para hoy, jueves, 8 grados. Sí, no va a ser, básicamente, no va a ser ni por asomo algo de calorcito, nada durante todo el día. Se lo voy avisando para que no reniegue, ¿eh? Sí, abríguese y mucho.

¿Qué va a hacer? Hola, buen día, Marcelo. Tiene que salir todo el pueblo a la calle para que renuncien los jueces amigos de Macri. Qué manera de arrancar el día, papá. Aguantame, déjame acomodar. Déjame que diga hola, por lo menos. Vamos, Adela, ¿cómo estamos? Bienvenido, bienvenida. Hola, Guillermo, ¿cómo va? No, si arrancamos así, terminamos. ¿Sabés la pedazo de

Bueno, bienvenido, bienvenida. ¿Cómo andan? Bueno, con todas estas cosas. Este es el clima de época, dirían algunos muchachos. No, porque estamos viviendo un clima de época. Yo, viste, veo lo del clima de época y digo, oh, qué sé yo, hubo una época distinta. A veces me pregunto, viste. Digo, che, tanto que hablan de clima de época, debe ser que en otra época se vivió distinto. Pero con quilombo siempre, qué sé yo. No está fuera. Sí, con un salteo de realidad bastante, bastante importante. De hecho, uno lo va notando. Charlamos, tenemos la charlita de la mañana. ¿Le parece? Arrancamos. Charlita de la mañana de este día jueves. Empecemos, dale un poquitito. Va. Sí, dale. Charlita de la mañana, vamos. Frescor, le digo. ¿Qué te pasa, Biancuso? ¿Qué me mandás, Biancuso? ¿Qué te pasa, Cubilla? ¿Qué? Un grado en Ensenada. Sí, chup. Sí, porque estás vos. Salí de adentro, va a haber un grado. No, va a subir un poquito, pero 8 la máxima para hoy. Mucho frío, mucha gente con un fresquete, le digo, bastante, bastante importante. Si querés, Capital hace 2, ¿viste? A esta hora de la mañana, según el Servicio Meteorológico Nacional. Y ahora en Berizo se va a ir acomodando un poquitito, pero te marca todavía. En Berizo te marca la de las 8, te venimos como atrasado. Bueno, ¿cómo andan? ¿Todo bien? Me alegro. Bueno, ya tenemos jefe de gabinete nuevo, sí. Se fue Adorni. No cambió nada, le digo, porque la verdad, más o menos todo sigue igual. De hecho, es muy curioso porque nadie quiere que investiguen a Santilli. Santilli es uno de los precursores de ficha limpia. Sí, mirá lo que es la vuelta a la vida, la paradoja, ¿no? Santilli era uno de los de ficha limpia. Digo, con

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40 minutos de esta mañana. Me corte de luz. No tengo más nada para decir. Pues. Sí, no, ya sabe el rey. Lea el expediente. Bueno, volvemos. Qué difícil que es hacer programas así, ¿eh? Te sacan de onda, diría un amigo. Bueno, ahí estamos, vamos. ¿Qué dije? 10 menos 20 de la mañana, temperatura para esta hora. Aquí en la región estamos en la mañana del sur, estamos en Info Berizo Radio, casi que tengo que volver a hacer todo de nuevo, ¿no? Por este ratito que nos dieron, ¿para qué arrancás si tenés que venir a las 11? Temperatura para esta hora, 1 grado bajo cero, dice el Servicio Meteorológico Nacional. 6 grados 7 décimas bajo cero. ¿Escuchaste lo que te estoy diciendo? Que hace casi 7 grados bajo cero. ¿Me escuchaste? Ok, yo por si no habías escuchado. Dice el Servicio Meteorológico Nacional que, siendo esta hora, 6 grados 7 bajo cero. Esto tiene que ver con que cuando levanta la helada, sí, que hoy no se vio, pero que estaba, hace un frío de... Sí, mucho frío. La humedad del 92%, la presión de 1030 hectopascales, viento del sudoeste a 21 kilómetros por hora, visibilidad perfecta. Para esta hora de la mañana, la máxima para hoy solamente 8 grados. A ver, Chochín, ahí podemos reconectar el WhatsApp, a través del 221-507-0217, a ver si podemos ir volviendo con todo. Si podemos reconectar toda esta historieta. Bueno, nada, cortecito de luz a esta hora de la mañana. Aquí en el edificio nada más, ¿eh? Aquí en el edificio. Y todavía no habíamos dicho nada, todavía no habíamos arrancado. Bueno, bienvenido, ¿qué quiere que haga? Va. Sí, por ahí te habías quedado. ¡Oh, qué difícil que está esto! No, hasta el agua del mate se te enfría. Bueno, mucho, mucho frío hoy en la región. Esto va a durar hasta mañana, le digo, el frío hoy y mañana van a ser como los días más con mayor intensidad de fresco, ¿eh? Así que no lamentarse demasiado. A quedarse adentro de aquellos que pueden, los que tenemos que salir, a salir abrigaditos, que no queda otra alternativa. Te contaba hoy que empecé contándote hoy en la charlita de la mañana, la vamos a hacer un poquito más corta, pero empezaba contándote hoy en la mañana que como que, quieren despejar el tema Adorni. Es como lo básico para el gobierno es dejar de hablar de Adorni. En este momento es difícil porque la justicia va tomando decisiones. Lo cierto es que al no estar en el gobierno eso va a empezar a suceder, o sea, cada vez la noticia de Adorni se va a ir un poquitito para abajo, sobre todo en medio de otras cosas que vayan pasando. El tema es que cambiaron a un tipo que está hasta las manos por uno que puede llegar a estar hasta las manos, como es Diego Santilli. Diego Santilli es la diferencia que tienen Adorni con Santilli es que Adorni nosotros lo vimos pobre. Que nosotros sabemos que Adorni era una laucha. Que nosotros sabemos que Adorni, porque está en sus redes sociales, porque cuando le raspás un poquitito la pintura, sabés que tiene otro color de pintura abajo. Es como, como esos autos que han sido pintados muchas veces y tienen varias capas de pintura. Vos sabés que es un auto usado y sabés que es un auto viejito. Por más que te lo pinten de plateado y de oro ahora, vos sabés qué es. En el caso de Santilli toda la vida nosotros creímos que tuvo plata. ¿Por qué? Porque te habla con esa solvencia del tipo que la tiene. Hay una categoría de funcionario público que el choreo se le nota menos. ¿Santilli es un chorro? Sí, Santilli es
uno de esos tipos jodidos de la política argentina. Santilli es un tipo que, aunque les duela mucho, no quieran reconocerlo, allá por el 2001, más o menos, el tipo se postulaba por el peronismo. El tipo era candidato en Buenos Aires, búsquenlo porque están hasta las boletas impresas con Santilli, era la esperanza del peronismo. Después de eso pasa, salta de la mano de Mauricio Macri y todo a formar las filas del PRO. Ya cuando arranca Santilli a formar las filas del PRO, uno de los primeros cargos que tuvo tenían que ver con parquización, urbanización y cuidado de la basura en Buenos Aires, y ya ahí empezó a tener problemas judiciales Santilli, que es un tipo que no tiene declarada ni nada, 14, no una, no dos, no tres, sino 14 empresas offshore. Lo que te quiero contar con esto de Santilli es que Santilli es un muchacho que está recontra denunciado ya en la justicia, pero claro, como tiene esa cara de solvencia, tiene esa postura de, bueno, yo vengo acá y acá estoy. Santilli, una de las primeras causas que tuvo fue con el tema SEAMSE, que lo manejan los amigos de Mauricio Macri. Venía con lo de basura cero, reciclaje, qué sé yo, en Buenos Aires, él era funcionario, y lo denuncia por incumplimiento de los deberes de funcionario público, porque no va a ser que justo cuando arranca la etapa de Mauricio Macri, fuerte, en el gobierno de la provincia de Buenos Aires, SEAMSE empieza a recibir más basura de Buenos Aires. En vez de recibir menos, empieza a recibir más basura. Y alguien me dirá, bueno, pues estaban limpiando más. No era eso. Es que se encontró que la cantidad de basura que se llevaba al SEAMSE era más o menos parecida, pero le habían incrementado el sueldo un 20% y hacían figurar como que había un 20% más. Digo, de acá arranca esta cuestión de Santilli, que cuando empieza a caminar en la política. Después, también una causa famosa que tuvo Santilli en los últimos tiempos es por perseguir gente, ¿no? No es una causa menor. Yo insisto con esto. Lo de Adorni te indigna porque Adorni es una laucha. Con esa cara de tarado no te puede engañar. Y entonces nos engañó a todos con una cara de nabo impresionante. Y una de las primeras cosas que nos dimos cuenta es cómo nos puede joder un nabo como este. El tema de Santilli es que es un vivo. Y no es un nabo. Santilli es un vivo. Entre las causas que tiene jodida Santilli, está el del reconocimiento facial. ¿Te acordás de aquello de Buenos Aires? Pusimos cámaras para reconocimiento facial. ¿Para qué era el reconocimiento facial? ¿Cuál era la temática de poner reconocimiento facial? Bueno, que toda la gente que era buscada por Interpol, por la DDI, por la policía, y anduvieran por Capital Federal, podían ser detectados rápidamente. Ahora resulta que en la base de datos Santilli puso un montón de datos biométricos de funcionarios públicos. De la oposición, claro. Y entonces perseguía con las cámaras, sabía lo que hacían un montón de funcionarios públicos cuando Santilli era ministro de Seguridad y Justicia de la Ciudad Autónoma de Buenos Aires. Esto está en la justicia. Esto no es que, pero no, se descubrió que no hizo nada. No, está en la justicia. Nunca, obviamente, está en Comodoro Pro. Y en Comodoro Pro esas cosas no se ven. Santilli también tiene que ver con Fred Machado, también hay de aquello de que lo volteó a Esper. Santilli también estaba metido en esto de Fred Machado, también tuvo contactos en su momento con Fred Machado entre el 2020 y el 2025. Es parte del expediente, pero nunca se habló, porque como lo de Santilli no era tan visible como lo de Esper, bueno, todos apuntaron a lo de Esper. Y lo último fue que en el 2024... ya con este gobierno, Santilli, se le descubren 14 sociedades offshore, o sea, estaba evadiendo impuestos de una manera impresionante, con familiares y todo, que están documentados, que están todo. Entonces, lo que pusieron no es mejor de lo que se fue. Lo que pusieron por acá no es mejor, pero tiene esa cara de solvencia. La diferencia entre Santilli y un tipo como Adorni es que la mayoría de la gente dice, bueno, pues Santilli siempre tuvo plata.
como que por haber tenido plata de antes, es un caso parecido al de Ritondo. Ritondo es otro tipo que no puede nunca jamás decir cómo hizo la guita que hizo. Pero, viste, tienen ese discurso de solvencia, de yo siempre tuve guita, que hace dudar a la gente. Y entonces la diferencia entre Santilli y Adorni es que nosotros Adorni sabíamos que era una laucha que venía pelado, gordo, comiendo harina, como la mayoría de nosotros, y de golpe le tocó la buena y Adorni hizo lo que haría la mayoría de los argentinos. Tampoco es que Adorni no hizo algo que no hiciera. Cuando la vio fácil, dijo, acá me la llevo toda. Y es el único que se la llevó toda, no, es el más tonto. Porque no es el único. Ahí lo tenemos a tipos como Españolo, el hombre de Landis, de la Agencia Nacional de Discapacidad, que hizo saltar todo por el aire, no porque él viera que estaba mal, que estaban choreándose el 3%, sino porque a él no le daban. Y entonces se enojó porque a él no le dieron, no porque lo que estaban haciendo en el Andes estaba mal. Y entonces hizo volar todo por los aires porque se fue a quejar con uno, a decirle, no, no sabés. Y se encontró con uno que pensó que era amigo y es el que lo mandó al frente, que él empezó y le contó todo como si fuera el psicólogo. Y entonces le contó lo de Karina Milei, y le contó, pero estos tipos no son buenos. Estos tipos son estos espamentosos, estos son lo que hay. Y entonces cambiaron uno por el otro, por uno que tiene cancha en mentir. Cambiaron a un tipo que no sabe mentir, como Adorni, por uno que sí sabe, como Santilli. Santilli que ayer, o antes de ayer, salió a hacer declaraciones, no, ayer fue. Ayer salió a hacer declaraciones de que este gobierno había bajado la pobreza del 60 al 24%. Sí. Nadie sabe cómo llegan al número del 60%. Si hay algo que destaca el gobierno de Milei es tirar cifras estúpidas, absurdas, sin fundamentos. ¿Qué decía el INDEC? ¿Cuál era la pobreza en la etapa de Alberto Fernández? ¿A cuánto había llegado? ¿Cuánto nos escandalizaba la pobreza? Al 41%. ¿Cuánto dijo el INDEC que era la pobreza apenas devaluado? Recuerden que Milei asumió y devaluó. ¿Cuánto dijo el INDEC en ese momento que era la pobreza? Superaba el 52%. ¿La bajó? Supongamos que sí. ¿Por debajo de los 40? No. No. No. ¿Y por qué decimos que no? Y porque hay más desocupación, porque no se reactiva la cuestión de la comida, porque no, porque salís a la calle y vos te das cuenta que no hay menos, que no estamos mejor. Y si no estamos mejor, con un nivel de vida mucho más caro, bueno, significa que estamos peor, no hay tanta vuelta. El asado, señor, estaba 3.000 pesos y ahora ganamos en dólares. Miren, cuando el asado valía 3 lucas, cuando el asado valía 3 lucas, el dólar valía 1.450. Hoy el asado está 20. Y el dólar está en 1.450. O sea, el dólar está igual, pero el asado vale 20 veces más. Ahí tenés la respuesta de cómo está la economía argentina. Eso es la economía argentina. No es otra cosa. No hay mucho más. Y entonces estos tipos vienen a mentirte en la cara. ¿Pero está mal lo de estos tipos que te mientan en la cara? Sí, obviamente está mal. Pero está mucho peor que nos mentamos nosotros mismos en la cara. Ayer en el Consejo Deliberante de Berisso se trató un expediente que llevaba la oposición, que puso sobre la mesa la oposición de Berisso. La oposición que responde al radicalismo y a la MUVE, que tiene que ver con la cuestión alimentaria en la ciudad, que tiene que ver con declarar emergencia alimentaria. Bueno, estuve viendo un ratito ahí lo que pasó

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9.3 en la mañana. Diez y cuarto de esta mañana. Sí, temperatura, si quieres, helador. Creo que la temperatura me la dejan dar. Creo que puedo. No, hay cosas que evidentemente no podemos hablar, no podemos decir, se corta la luz. Pero creo que la temperatura, sí, me dejan 1.5 grados, sí. Ya estamos en 1.5 grados. La sensación térmica, casi 2 grados bajo cero. 1.8 bajo cero es lo que está marcando el Servicio Meteorológico para la región. Berisso, La Plata, Ensenada. Acá estamos, toma 3. Sí, no te acuerdo. Ah, pensé que se había cortado esto también. Digo, no, ya es mucho. Bueno, acá andamos, tratando de hacer un programa entre medio de los cortes de luz. Y no, me habían dicho que habían solucionado, que era una cuestión de Delap y que Delap ya había venido y que ya estábamos y que, bueno, va a ver, tenés luz como para hacer el tostado. Así que, bueno, sí. Pasaron cosas, diría Mauricio. Y ahí estamos, tratando de hacer programa en la mañana de hoy. Pero bueno, vamos a terminar con algún tema, ¿no? No podemos. Bueno, insalubre ya a esta altura, Dini, todo esto, ¿eh? Te aviso. En cualquier momento, bobazo, ¿eh? Vayan calculándole a ustedes las cámaras, todos si me ven acá tiradito. Llamen al 911, por ejemplo. Si no, llamen al 107, creo que no te anda tampoco. No. Dice que estaba por un par de días. Mamadera. Buah. Ahí vamos, 221-507-0217. Ahí nuestra vía de comunicación. Por si llegamos a terminar de hablar de algún tema y ustedes quieren opinar. Si terminamos de hablar de algún tema y ustedes pueden, quieren opinar, lo van a poder hacer. Mientras tanto, estamos en esta dificultad. Sí, mi gente, claro, la conectamos 20 veces. Aquellos que están conectados, porque tienen mucha ganas de escucharlo. Es difícil así. Bueno, pero vamos. Te dije, ayer hubo sesión en el Honorable Consejo Deliberante de Berisso. Uno de los temas tratados, uno de los temas a tocar, además de que se tocó el tema de la luz, que bueno, acá ven, muchachos, ¿eh? Edificios municipales, Delabri, no sé quién, se tiran la pelota entre Delabri y el municipio y ya ven cómo estamos, ¿no? Digo, por si quieren ver el tema de los barrios, bueno, va a estar jodido si acá no pueden arreglar el propio. Si no pueden hacer nada con lo propio, me imagino cómo estará para hablar del resto. Pero bueno, también se tocó el tema de Delap, donde, por ejemplo, en la franja ya los muchachos están casi acostumbrando a vivir sin luz. Espérenlo, porque en no mucho tiempo va a encontrar protestas en la franja. Sí, pues ya es todos los días, a toda hora, en cualquier lado. En distintos barrios se va cortando de a ratitos, de a poquito, de a poquito. Esta mañana yo estaba en casa y cerca de las 7:00 hubo un corte de algunos minutos. Eso seguramente tenía que ver con que algún otro barrio estaba sin luz. Vio cuando cambian la fase y todo eso, seguramente tiene que ver con esas cuestiones de los cortes. Y se está dando en empresas que te cobran 1000% más de lo que te cobraban antes y que te dijeron que te cobraban más porque iba a haber mejor servicio. Entre medio de todo eso, aumentaron la luz a un nivel casi insospechado y aumentaron la cantidad de gente que está enganchada. Nunca perdió, jamás perdió la empresa de la app ni ninguna de las servidoras, ¿eh? Esto de, no, bueno, porque estamos haciendo, como el muchachito este que es el nuevo vocero, que salió a decirnos que nos abrigáramos, porque bueno, son cosas que al gobierno no le gusta, pero duplicó el precio en el último mes, duplicó el precio de la luz, el gas y el agua, no lo duplicó por dos, lo multiplicó por 1000 desde que llegaron a esta altura. Vos pagabas 2000, 3000 pesos de luz y hoy estás en 30, 40 con suerte, con muchísima suerte. Si no, estás mucho más arriba, pero no fue por dos, no fue por dos que lo multiplicó por muchísimo más. Y las soluciones te mandan a abrigarte. Mientras tanto, las empresas siguen siendo el mismo desastre o peor de lo que había. Claro que ahora hay más enganchados, claro. Sí, por supuesto, sí. Sobre todo abuelos enganchados. Le digo a todos los que están bojetoneando por ahí, esto tiene que ver con los negros que se
enganchan. No, ¿sabés que hay muchos ahora enganchados? Abuelos. ¿Por qué los abuelos, Marcelo? Porque no pueden pagar la luz, porque la jubilación les quedó tan atrás que no pueden pagar la luz. Quiero, les aviso, si llegan a hacer un control, se van a encontrar con muchísimos. Entonces un sobrino, un nieto, un vecino, le dijo, bueno, mirá, te enganchamos, porque si no te la van a cortar. Vinieron a sacarle el medidor y al abuelo lo engancharon para que pudiera tener luz. Y esto pasa con mucha gente que se quedó sin trabajo. Y entonces tenés más enganchado. Claro que tenés más enganchado. Por supuesto que tenés más enganchado. Si llevaste a precios que la gente no puede pagar. Si te fuiste a la miércoles con todo esto. Y esto lo hizo de la mano de un gobierno que se lo permite. De la mano de gente que dice, no, porque vamos a mejorar la Argentina. Y lo único que está mejorando son los bolsillos de estos empresarios. Desde la app, de Camusi, de todo. Entonces, ¿cómo tenés en las líneas? Ahora, no cambiaron un solo cable, ¿eh? También eso, porque mientras hay algunos que dicen, esto es culpa de los negros, no, flaco, la empresa hace años que no te cambia un cable, que no te pone transformadores grandes, que sigue con esos transformadores chiquititos que son para barrios cuando ese barrio tenía 100 habitantes, hoy tiene 2000, y sigue con ese transformador chiquitito dando vuelta, y llamase de lápiz, no te dan bola. Acá tuvo que intervenir el intendente y ir a buscarlo, porque pregúntenle lo que le pasó a los trabajadores municipales que estaban trabajando con el tema de la luz. Nunca les dieron pelota, nunca los atendieron. Llevaron expedientes, llevaron esto, llevaron aquello, llevaron el otro, llevaron aquello. Pero cuando le dijeron que tenían que venir por un caso privado, como era el tema del frigorífico. Che, ¿cuántas fotos se van a sacar a propósito de esto en el frigorífico? Saben que es un emprendimiento privado, ¿no? Está todo bien, se va a poner un frigorífico, en algún momento lo van a terminar. Hace 6 años que vienen con el tema del frigorífico, 6, ¿eh? No uno, no dos, no tres, 6. Pero es privado, ¿eh? Es de un tipo que va a ganar plata con justo derecho y justa razón. Pero lo siguen presentando como si fuera un logro público. No es un logro público, es un tipo que se está arriesgando a poner un frigorífico en un lugar donde siempre hubo, como es la ciudad de Berisso, para ver cómo le va. Pero los veo meta sacarse fotos, como si eso fuera a solucionar el problema. ¿Saben cuánta gente va a tomar este hombre? Bueno, no parece ser un frigorífico enorme como para hacer, por lo menos por la estructura. Y meta, que te viene el ministro de no sé qué y el coso de no sé dónde. Muchachos, hagan trabajo, en serio. Dale, pónganse las pilas. Dale, no presenten ese. Hace 6 años que nos están presentando el frigorífico y la bonanza que nos va a dar un frigorífico privado, donde alguien va a ganar plata con todo el derecho del mundo. Esto no es en contra del dueño del frigorífico, está todo bien, el tipo arriesga lo suyo. Bueno, parte de lo suyo, porque le están dando una mano enorme desde la Municipalidad de Berisso. Una mano que no se la dan a otros. Una mano que, con este emprendimiento privado, parecen estar muy al día. Mirá. En Berisso sigue estando el Pancheto en el Parque Cívico. Yo no sé si nadie se dio cuenta o qué sé yo, pero el contrato que habían firmado con el tema de MIT, así se llama, es el puesto de Pancho y todo que está, y hamburguesa que está en el medio del Parque Cívico, al cual no le cobramos impuestos, el cual está de manera gratuita ahí. ¿Por qué? Porque allá cuando Fabián Cagliardi arrancaba su gestión, vino y nos dijo a todos que eso iba a traer grandes ganancias. Quien les habla no estaba de acuerdo en ese momento, y sigo sin estar de acuerdo, porque no, porque paga impuestos, papá. Pero vino Cagliardi y les explicó a todos, y ahí votaron los muchachos, que ese emprendimiento nos iba a dejar todo lo que tiene de puesto, todo lo que vaya a ser para un futuro. Y tenía un contrato, creo que por 4 años. Bueno, les aviso que ya pasaron 6 y el tipo sigue estando ahí y seguimos sin cobrarle impuestos. Mientras tanto, al resto de los comerciantes, meta a cobrarle impuestos, meta, no te va a atrasar porque, viste, te aparecen como si fueran una jauría babeando para que le des guita. Esto pasa. Esto es la realidad. Mientras tenés al amigo que sigue usufructuando plata de Berisso. Sí, un lugar que es de todos nosotros, que es en el Parque Cívico, y plata que pertenece a todos nosotros porque vos tenés que pagar el impuesto igual que cualquier hijo de vecino. Pero a los comerciantes le cobran los impuestos y este sigue ahí. Creo que se terminó el contrato, pero nadie se dio cuenta, nadie miró. Ahí sigue estando. Siempre
beneficiando a los amigos. Y ahora tenemos el otro amigo, que es este, del frigorífico. Estamos meta, le prestamos la máquina, le prestamos este, le conseguimos aquello. Vamos a Del App a hablar para que le pongan la luz a él. Bueno, andan a Del App para decirle que le arreglen la situación a los vecinos de la franja, que están sin luz todos los días. Hay algunos que hace 2 días ya que están sin luz. Y que después cuando cortan son los negros de miércoles que están enganchados. Bueno, de esto no se habla en el Consejo Deliberante, de esto no pasa. Pero fueron a llevar un tema importante. Fueron a llevar un tema importante, que es el tema de alimentos. Algo que venimos charlando desde hace rato. Acá hay mucha gente con hambre. Los comedores, las copas de leche, los merenderos cada vez están atendiendo a más gente. Cada vez se hace más difícil para la gente que los atiende, y son vecinos comunes, algunos son militantes, otros no, son militantes sociales que tratan de dar una mano al vecino que tienen al lado, y que cada vez es más difícil. Te contaba la vez pasada, pasó, qué sé yo, en el caso de algunos comedores que nosotros tratamos de ayudar, pasaron de 40, 50 familias a más de 100 el fin de semana pasado. A veces se quedan sin alimentos, y esto tiene que ver no con darle tanto alimento a los comedores, sí, pero sí empezar a desparramar un poco más de alimento a la calle. ¿Cuál es la situación típica, la situación que conocemos? ¿Cuál es la información que le llega a todo el mundo y que todos conocemos? Bueno, que se reparte una bolsa de alimentos por persona, y tenés que ir con documento, DNI, la orina de la mañana, el último test de embarazo, llevar el papá Nicolau ahí, y si sos varones, el último esperma de la noche. ¿Para qué? Para que ellos vean que vos no te llevaste una bolsa con 10 productos hace 15 días que te la comiste toda. ¿Cómo te vas a comer una bolsa con 10 productos? ¿Cómo te vas a comer un paquete de fideo de 300, 400 gramos en 15 días? Un animal, un gangurriento. ¿Cómo en tu familia se van a comer, qué sé yo, una botella de aceite entre 5 en 15 días? ¿Estás loco vos? No, eso es un animal. Entonces no te damos. No te damos porque eso es un glotón. En medio de todo esto y de funcionarios y demás que dicen que no hay, mientras transitan los barrios en camionetas recientemente compradas, en autitos totalmente nuevos, pero ellos dicen no hay plata. Mientras esto pasa, en el Consejo Deliberante fueron a decir, che, declaremos la emergencia alimentaria. ¿Qué es declarar la emergencia alimentaria? Es una herramienta. Ayer alguien lo explicó bien en el Consejo Deliberante, porque cuando vos aplicás la emergencia alimentaria la cual también se le obligó a aplicar a Nedela, parece que tenemos una cuestión en común. No nos parecemos, pero somos todos iguales. Porque Nedela, en su momento, también le daban la emergencia alimentaria y no la quería, ¿te acordás? Se armó un despelote de acá, de allá, y ahí me acuerdo que fueron los muchachos de ATE, los muchachos de las organizaciones sociales, todos a decir, Nedela, agarrá la emergencia para poner plata. ¿Qué es lo que habilita la emergencia alimentaria? ¿Qué es una emergencia alimentaria? Le permite al intendente, es una herramienta, no es una obligación, una herramienta. Le dice al intendente, mirá, vos tenés plata para el bache, pero tenés gente con hambre. Que el bache se quede y comprar alimento. Entonces vos salís y decís, mire, la plata era para este bache, pero con esta herramienta que me dieron de emergencia alimentaria, y como tenemos emergencia alimentaria, no voy a hacer este bache por el momento porque es más necesario comprar alimentos para que los pibes no se me mueran en la calle. ¿Está? Esa es la herramienta que te da la emergencia alimentaria, poder hacer movimientos de plata. Por algún motivo, parece que los muchachos se sienten menos, tienen una disminución varón, y yo creo que por eso se compran camionetas grandes. Dicen que cuando la tienen chicas, las camionetas son más grandes. Cuentan esa la historia. Qué sé yo, no sé si será cierto, nunca tuve camioneta.
por algún motivo que lo siente de inferioridad, nadie la quiere agarrar. Yo creo que también eso tiene que ver que cuando vos agarrás una emergencia alimentaria, te vamos a ir a ver las cuentas. Podemos ver las cuentas. Podemos ver de dónde tenés que sacar, para dónde tenés que poner. Entonces, vamos a tener un reflejo. Y me parece que, así como Nedela no quería que le vieran las cuentas, este tampoco quiere que le vean las cuentas. Y entonces, mandó a todos sus concejales, que en su gran mayoría no tienen ni perra idea de cómo está la calle. No, digámoslo, muchachos. En su gran mayoría, los concejales que ayer votaron en contra de la emergencia alimentaria no tienen ni la más perra idea de qué pasa en los barrios. No, sí, alguno le dijo alguna vez, le contó más o menos, que los barrios estaban medio jodidos. Pero idea. Salvo tres, cuatro, qué sé yo, el resto ni sabe, ¿eh? Ni sabe cómo está la calle, ni sabe lo que pasa en los barrios, ni sabe que hay una necesidad de la necesidad a esta altura. No sabe que anoche y esta madrugada hubo pibes que se levantaron congelados porque no tuvieron luz, porque viven en un ranchito, porque no comieron bien anoche y porque no van a desayunar bien hoy. Ni idea tienen de eso, ¿eh? Levantan las manos sin saber cuál es la realidad. No tienen idea. ¿Alguna vez escucharon por este programa o por algún otro que niegan las bolsas? Mirá, con los que por ahí sí saben, yo he charlado. No voy a mandar al frente a ninguno, quédense todos tranquilos. Pero cuando lo charlas en privado, todos los funcionarios, todos los concejales, te aceptan que es una vergüenza lo que están haciendo en Acción Social. Te hablan pestes de Curuchetti y de Galossi. Pero esto es real, ¿eh? Vos preguntás a los funcionarios, a los concejales, en el 90% te dicen que no existen, que hacen la suya, que están lejos de la realidad, que no pueden creer, que ellos también le ha ido gente diciéndole esto, que tienen necesidad, que no le dan otra bolsa, porque no quiere. Esto te lo dice la mayoría de los funcionarios. La mayoría de los funcionarios también te dicen, no sé por qué Fabián no lo saca. Pero esto pasa, ¿eh? No voy a dar nombre porque no soy buchón, pero no salgan a desmentirlo porque arranco con la lista, ¿eh? Esto pasa. Y te lo dicen también muchos concejales que ayer levantaron la mano para no aprobar la emergencia alimentaria. Emergencia alimentaria que, como bien dijimos recién, no obliga de manera tácita al intendente, pero sí le pone el ojo y le dice, mirá que la cosa no está bien. Mirá que hay hambre. Algo que el intendente desconoce también. Fabián Cagliardi no sabe que hay hambre. Por un motivo especial, no conoce el hambre. Por suerte para él, no lo conoce, pero tampoco nunca lo vio de cerca. Jamás estuvo en un lugar donde hubiera hambre. Si estos funcionarios, Cagliardi mismo, anduviera por algunos lugares, yo lo invito, intendente, ¿eh? Solos, sin cámara, sin micrófono, sin nada, lo invito, venga conmigo, vamos a lugares donde hay hambre de verdad. Acá en Berisso, ¿eh? No lo voy a sacar de acá. Vamos calladito la boca. En casa donde vos tocas a los pibes y ves el frío. Donde vos tocas a los nenes, le ponés la manito en la cara y están adentro y están congelados. Y vos le decís, no salga. Y la madre te dice, no salió en todo el día, se quedó todo el día acá. Y vos decís, ¿cómo? ¿Tiene frío adentro de la casa? Sí, tiene frío, porque la casa es fría. Usted no sabe lo que es hambre, ¿eh? No sabe lo que es que chirre la panza, ¿eh? Y entonces, están alejados de este tema de una manera impresionante. Y ayer los mandaron a votar a todos en contra de esto, que es ni más ni menos que una herramienta que no lo afectaría, como tampoco esto mismo que estoy diciendo ahora, lo dije en la etapa de Nedela, que tampoco te afecta. ¿Sabés cuál es el tema? No sentirse menos, no sentir que es un fracasado, no sentir que es un fracaso su política de acción social. Es un fracaso la política de acción social de Cagliardi. Es
un fracaso. Lo dicen sus propios funcionarios, lo dicen sus propios concejales, pero que no tienen pelota después para ni para levantar la mano ni para decírselo en la cara. Maestro, es un fracaso su política de acción social. Las bolsas no tienen nada, le dan una sola, le piden los documentos a gente con hambre. Son más vigilantes que los vigilantes. Los que roban son ellos y les piden los documentos a la gente. Sí, la roban, muchachos. Si no trabajan y te pagamos un sueldo, eso es robar. Si no andan en los barrios o andan en 4x4 por los barrios para decirle a la gente que no tienen plata, ¿entendés lo que te digo, no? Vas en una camioneta nueva a decirle a un vecino y discúlpeme, no hay plata en el municipio. Se suben a la camioneta, prenden la calefacción y arrancan. Eso es chorear. Ah, que Aliardi que daba consejo de que fueran todos a tribunales. Vamos, todos juntos, ¿eh? Vamos, pero van a tener que mostrar los papeles. Pero no los inventados, los de verdad. Porque vamos a llevar todos los testigos y le decimos, ¿a usted le dieron la bolsa? No. ¿Por qué? Pues le pidieron un documento. ¿Y a usted por qué no le dieron la bolsa? Me pidieron los documentos. ¿Y cuánto hace que había sacado la bolsa? Y hace 16 días. ¿Y qué le dijeron? Que hasta que no se cumplieran los 30 no me iban a dar otra bolsa. Esa es la política fracasada que están teniendo en este momento, que es parecida a la política fracasada que había implementado Jorge Nedela. En otras circunstancias, con un poco menos, ¿por qué? Porque ayer, claro, los libertarios se callaron la boca. ¿Qué cuerno van a decir los libertarios? Los libertarios estaban en otro tema. ¿Qué van a hablar los libertarios? ¿Qué puede contar la Libertad Avanza del hambre que hay en este país si ellos la produjeron? Si el producto principal de que haya este hambre son ellos y sus políticas. Entonces, estamos todos de acuerdo, todos, ¿eh? Todos de acuerdo de que en el país hay una crisis social y económica enorme. ¿Estamos de acuerdo? Estamos de acuerdo. Y estamos de acuerdo que en la provincia de Buenos Aires es uno de los que más ahogo tiene en esta circunstancia, porque no le pasan plata, porque hay una cuestión en contra del gobernador Kicillof, etcétera, etcétera, etcétera, etcétera, etcétera. ¿Estamos de acuerdo? Ok, estamos de acuerdo. Y estamos de acuerdo que los municipios están hasta las manos. Porque si no le dan a provincia, los fondos que corresponden para los municipios llegan contados. ¿Estamos de acuerdo? Y entonces, ¿por qué no decretás la emergencia alimentaria? Y yo te vuelvo a explicar por qué. Primero, porque se va a notar que sos un desastre. Y segundo, porque vamos a poder ver las cuentas y no querés que veamos las cuentas. ¡Ah, oh, pero ya estamos armando el frigorífico para nuestro amigo de la, privado, ¿eh? Es privado. Pero le estamos acá, trajimos al ministro de no sé qué, al director de no sé qué, y nos sacamos fotos, siempre en el mismo lugar, con la misma ganchera. Dale, pará, loco. Todo bien, pero ¿el dueño del frigorífico va a dar carne gratis para abrir eso? ¿O ya planeamos algo? Porque si es así, lo armamos nosotros, ¿eh? Ni que pague albañiles, se la levantamos los varicenses. Pero no lo va a hacer porque es un negocio privado. Y está bien que tenga un negocio privado. Lo que me asombra a mí es que ustedes vayan con tanta efusividad a un privado que es amigo de ustedes, dejando al resto de los privados tirados y encima a la gente tirada. Y votaron, che. Lo mismo que me dicen a mí y se lo dicen a la gente, ¿eh? Que tienen razón, que la cuestión en promoción social es un desastre, que falta alimento, que hay hambre. Los mismos que dicen eso votaron para mandar este expediente de emergencia alimentaria a la Comisión de Salud. Porque ahí se ve que hay tiempo. Y ahí andaban diciendo, no, porque nosotros, la culpa de Milei, sí, está bien, es de Milei. Y el gobierno y la municipalidad de Berisso ya duplicó. Esto es una cosa de loco. Ayer en el Consejo Deliberante, un consejo estúpido le voy a dar, Cagliardi. Por lo menos mientan todos parejo. Ayer en el Consejo Deliberante, no me acuerdo qué concejal fue.
creo que fue Carla Domínguez, dijo que el municipio ya estaba en este tema y que había duplicado la cantidad de dinero que se destinaba acá. Y usted en otro lado dijo que se había cuadruplicado. ¿Quiere que hagamos una media y digamos que se triplicó? Así, porque uno dice doble, el otro dice cuatro, es mucha guita de por medio. Dos y cuatro parece una tontera, pero es un montón de guita de por medio. ¿Por qué no hacemos un promedio? Mentimos todo y decimos que es por tres. ¿Que han tenido que aumentar la cantidad de asistencia? Sí, la han aumentado y van a seguir cobrando. Si no, no se olviden que a uno de los responsables del área de promoción social le pegó un piñón un tipo que está al lado de Cagliardi, ¿eh? No un tipo de afuera, ¿eh? El que le dio fue un tipo que estaba al lado de Cagliardi. El que lo sacudió fue un tipo que estaba al lado de Cagliardi. Y claro, sí, fueron por más. ¿Por qué? Porque si no iban a seguir cobrando. Se dieron cuenta al menos de eso. Pero ni siquiera para mentir. Me dicen, ¿no aprobaron la emergencia? No, no la aprobaron.

Y están todos preocupados, que si aquel, que abrieron una unidad básica, que la cerraron, que dijeron, que no dijeron, que mirá lo que dijo. Escribió Victoria Curuchet, es esto: en tiempos difíciles, más que nunca, abrir las unidades básicas para contener, acompañar y estar cerca de la gente, porque la organización, la unidad y la solidaridad son el camino. Ajá. ¿Y por qué no abrimos promoción social, muchachos, que echan a la gente cuando les va a pedir porque ya le dieron hace 10 días atrás? ¿Por qué no se agarraron de esta herramienta, que era una herramienta importante? Sí, básicamente, como me dicen acá, porque no se ponen a laburar, ¿no? Básicamente sería eso. Y vos los escuchás que todo el tiempo te dicen: no hay, no conseguimos, no tenemos, no tienen gestión, no tienen nada. Pero tenían una oportunidad, tienen una oportunidad con esto de la emergencia alimentaria, que creo que es importante. Yo sigo insistiendo lo mismo. Voy a decir lo mismo que dije en la etapa de Nedela. Y están los videos para comprobar que en esa etapa, esta fue mi postura. Yo prefiero que sigamos teniendo un pozo más, pero que los pibes coman, muchachos, sobre todo en esta etapa de este invierno, que va a ser durísimo. Y entonces, si sacás mañana plata, pero contame, pero decime que sacaste plata acá. Mire, íbamos a arreglar esta calle, pero no la vamos a arreglar, vamos a poner plata acá, y entonces vamos a comprar esto, esto y esto y esto. Contame, contame, no te la guardes, no te la guardes. Contame, si me contás, yo te voy a apoyar, te voy a decir: sí, está muy bien. Y cuando venga alguien a decirme: che, pero yo necesitaba que me arreglaran este pozo, le voy a decir: flaco, aguantá, que para arreglar el pozo tenemos tiempo, pero este pibe necesita comer, y te voy a recontrabancar. Pero no lo hacen. Eso sí, la mayoría de los que ayer levantaron la mano, y la mayoría de los que te dicen que promoción social es un desastre, la mayoría de los que te dicen eso metieron a los parientes adentro, ¿eh? De hecho, estos metieron al hermano, Curuchet metió al hermano, ¿no? A trabajar. Sí, los que se quejaban de la neopolítica, del nepotismo de Nedela, hicieron lo mismo. Ah. Metieron al hermano, todo. Y esos no pasan hambre. Y esto fue la sesión del Consejo Deliberante de ayer. Ah, a propósito, La Libertad Avanza estaba preocupada por la propaganda política. Sí. No, fue el tema que ayer llevaron al Consejo Deliberante. La gente de La Libertad Avanza no quiere que aparezcan más nombres, no sé qué. Creo que no quieren que aparezcan nombres en los camiones otra vez. Muchachos, ya se discutió eso hace un montón. En la época del ESAC se discutió eso, mirá. De si los camiones de basura podían tener el tema gestión no sé cuánto. Mirá cuánto hace que se discutió. Claro, ustedes son nuevos, todo en la política, ni se acuerdan que eso ya fue discutido hace un montón de tiempo. Y a los que están ahora, que tampoco saben que se discutió, vayan a buscar aquel expediente. Ya se discutió, ya está. ¿Cuántas veces vamos a discutir? Pero además, porque no es necesario andar discutiendo esa pavada. Hoy tenemos que discutir el hambre. Hoy tenemos que discutir el servicio de luz que nos da y del app. De corte permanente. Cuando mañana tengan un corte de calle en la 122, no anden lloriqueando, ¿eh? No vengan a decir: ay, qué malo los vecinos, son todos negros que están enganchados. No, muchachos, porque se lo avisaron. Pero aparte, porque se te corta la luz, porque Edelab es un desastre como servicio. Pero ustedes están todos abrazados con Edelab. No pueden arreglar la luz de este edificio. Tienen que llamar al intendente porque no le dan pelota. Ah, ¿no? No, pregúntenle a los ingenieros que estaban trabajando acá, que tenían el expediente y todo, y Edelab no le daba pelota hasta que no lo llamó el intendente. Pero eso, imagínense que si no le da pelota a un ingeniero, a un tipo que está haciendo una obra para un municipio, imagínate la bola que le van a dar a un vecino. Pero de eso no pasa nada. Y el hambre, y la gente, y el no comer, y el estar lejos. Levantaron ayer la mano muchos tipos que no tienen, y muchas mujeres que no tienen ni idea cómo están los barrios de verdad. Porque si supieran cómo están los barrios de verdad, no serían tan alcahuetones y hubieran levantado la mano igual y hubieran dicho: muchachos, falta comida en la calle, ¿eh? Ustedes no lo ven.
ustedes no lo sienten. Pregúntenles a las maestras de las escuelas hoy cuántos pibes les llegaron muertos de frío. Pregunten cuál fue la primera actividad del día en muchos de los colegios. Yo te voy a contar. ¿Saben que estaban preocupados los auxiliares? Dios lo bendiga a los auxiliares de las escuelas. Dios bendiga a los auxiliares de las escuelas, a las directoras, a los maestros que se preocupan por los pibes, porque tienen que enseñarle. ¿Qué le van a enseñar con la panza vacía y muerto de frío? ¿Saben que estaban preocupados hoy temprano en muchas escuelas? En hacer el mate cocido, que la primera actividad fuera darle mate cocido y pan a los pibes. Esa iba a ser la primera actividad. ¿Sabes por qué? Porque el 80% de los pibes que llegaron a una escuela venían con frío y con hambre. Y entonces lo primero que tenían que hacer era calentarles el cuerpito. Con un mate cocido, con un cacho de pan. Si esa es la realidad que hay, muchachos, ustedes, ¿cómo puede ser que manden a una comisión algo tan fácil, tan sencillo, una herramienta tan útil como es el tema de la emergencia alimentaria? Una emergencia que, reitero esto para que les quede claro, una emergencia que significa que el intendente puede sacar plata de otro lado. Total, tenemos superávit. Total, estamos recontra bien, según lo que dice Cagliardi. Están palo y palo con Milei, y la mentira. Pero una herramienta tan clave como es que llegue plata y vos digas, esta plata vamos a usarla para comer. Y decirlo públicamente. Esta plata la vamos a utilizar. Claro, no quieres que se le enoje el núcleo duro de Cagliardi. El núcleo duro de Cagliardi es la gente que dice que todos los negros viven de arriba. Esta es la realidad también, ¿eh? Esta es la realidad también, ¿eh? El núcleo duro de Cagliardi es en su mayoría gente que dice que los negros viven de arriba. Es parecido al núcleo libertario. Ellos se llevan tan bien. Son los que van a chupar media para conseguir puestos en el Estado, pero que después dicen que todos los negros que piden una bolsa de comida son todos unos delincuentes. Ese es el núcleo duro, ¿eh? Pero además, no se decreta la emergencia alimentaria.

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0: Hola, radio.
1: ¿Te puedo pedir un tema?
0: Sí, claro. ¿Cuál querés?
1: El de Celine Dion.
0: No tenemos nada.
1: Bueno, entonces In Excess. ¿Ese que dice?
0: No.
1: Entonces pasame Brian Adams.
0: No, tampoco.
1: Erika.
0: Justo está rayado. No lo tenemos. Tampoco.
1: Pero al final no tiene nada.
0: Pero es que vos sos muy exigente.
1: Pero
0: mira, yo que vos escucharé el azul.
1: Sí, vos sabés que tenés razón, chao.
2: No te digo yo.

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1: Y estamos ya comenzando nuestra edición del día de hoy. Un placer, amigos. Qué lindo que es estar juntos. Bueno, hoy con lindas cosas. Como sabés, cada día tratamos de reflejar por dónde va la actualidad del turismo. Distintas propuestas que tenemos para pasar vacaciones. Y hoy no va a ser la excepción. Así que, bueno, estamos contentos de ya empezar nuestro encuentro. Si tenés algo para comentarnos, experiencia de algún viaje, hoteles, vuelos, trenes, bueno, ¿a dónde nos vamos? Radio es nuestro Instagram, allí escribinos y tratamos de contestar. Así que bueno, gracias a aquellos que me han hecho preguntas, me han saludado, es un placer interactuar por ese lado. Amigos, empezamos así.

0: Un gran aplauso para Afo.
1: Seguimos a nuestra edición, seguimos compartiendo a dónde nos vamos, seguimos instalados por estos días y en distintos programas en el litoral, en la provincia de Entre Ríos, que con gran esfuerzo estuvieron presentes en Buenos Aires y en distintos lugares del país presentando esta campaña que nos invita a visitarlos, a recorrer la provincia durante las vacaciones de invierno. Como te comentábamos, estuvimos allí presentes y muy contentos de ver todo lo que ellos preparan para que puedas visitarlos. Un turismo relacionado con la naturaleza, que tiran mucha, un turismo relacionado con, bueno, el turismo termal, también interesante, muy propicio para esta época del año. Y si uno habla de Entre Ríos y habla de termas, evidentemente tiene que hablar de Colón, un municipio que siempre es epicentro, ¿no?, de mucha visita, de mucho turismo que llega, no solo en el invierno, sino también en el verano. Muchas veces hemos hablado de la importancia que tiene Colón, y como ellos dicen, estamos como a un termo de distancia, ¿no? Con un acceso realmente muy, muy amigable y siempre predispuestos para ayudarnos a vivir una gran, gran experiencia allí en este muy lindo lugar de la provincia de Entre Ríos. Hablamos con el secretario de Turismo de Colón, Federico Scher. Allí estuvo nuestro colega Fernando Milo y esta es la nota.
2: Federico, gracias por recibirnos.
3: No, gracias a ustedes, Fer, por estar presente en el lanzamiento. La verdad que tenemos mucha expectativa, estamos ahí nomás de empezar ya las vacaciones. Hemos estado trabajando mucho en promoción de distinto tipo para justamente revertir esto que le está pasando a nivel del país, ¿no? El año este viene siendo difícil, entonces hay que redoblar esfuerzo y también innovar, ¿no? O sea, claro, charlábamos recién fuera de aire, espacios, nos subimos a la ola mundialista, digamos, la sede oficial del invierno, que hace referencia a la Argentina. Y tenemos espacios para los niños con patea y ganada, intercambio de figuritas, el que hace más jueguitos, o sea, toda la mística, los pibitos se llenan de niños vestiditos de Argentina, pero esto es un espacio para que los turistas también lo disfruten, digamos, ¿no? Así que es un espacio nuevo. Una pregunta que en Colón se hace es, ¿qué puedo hacer con mi familia? ¿Qué puedo hacerlo con los niños?
2: Claro, es importante.
3: Obviamente que Termas Colón ofrece el parque acuático, digamos, todo lo que es el tobogán y todo lo demás. Los nenitos, los gurises, como le decimos nosotros, disfrutan mucho de eso. El Molino Ventura, que es otro espacio también recreativo. Ajá, muy lindo. Okay. Ahí, fíjate, la cumba esta es tirolesas, puentes colgantes, ¿no? Ahí tenés todo lo que es ese parque recreativo, que para los niños, pero también adultos, digamos, también todo lo disfruta toda la familia. No podemos obviar hablar del Parque Nacional del Palmar. Fer, el parque es, a veces, en la otra temporada, la de verano, uno dice, che, pero hace calor para ir al parque. Bueno, ahora es el momento ideal, claro, para ponerte la ropa, la indumentaria deportiva, hacer caminata, sendero, conocer la flora, la fauna, ¿por qué no andar en kayak, alquilarte un kayak? Enfrente del parque tenés la Aurora del Palmar, que también puedes hacer safari, puedes hacer un montón de actividades también, cabalgatas, ¿sí? En el Aurora, así que es un espacio hermosísimo, la Aurora, que también ellos producen vino ahora. Vos sabés que Entre Ríos es tierra de vino.
2: Claro, sí, sí.
3: Y todo el mundo que habla de vino dice, no, me tengo que ir a Mendoza. No, no, no, a 300 kilómetros en Entre Ríos tenemos vinos. Cada vez tenemos...
2: En la entrada de Mendoza, de Entre Ríos, ahí nomás.
3: Exacto, y también lo que te decía, es un momento que yo te digo, enero, tomate un vino y vos decís, bueno, capaz me tomo una cerveza. En este momento del año es fundamental para aclimatar un poquito, tomarse un vinito, y también otro factor clave son las obras de teatro, ¿no? Te lo comentaba fuera de aire, todos los fines de semana tenemos propuestas, y en el mes de julio, que es para los niños también, obras culturales vinculadas al gusto de los chicos. Así que la agenda es completa, historia, cultura, naturaleza, termas, gastronomía de primer nivel.
2: ¿Siguen haciendo en los fines de semana ahí cerca de la Secretaría de Turismo esa feria de artesanía tan linda?
3: Totalmente, la Feria del Puerto es fundamentalmente una exposición de artesanos, productores locales, todo lo que es food truck, de comida típica, digamos, y música en vivo, Fer, que la gente... Sea la época del año que sea, se copa, baila. Acuérdate lo que era la pandemia, siempre tengo esa imagen de todos, cada uno en su casa. Pensás en la imagen con otro donde la gente abrazándose, compartiendo. Sí, eso es el turismo, eso es la cultura. Y ver esas imágenes a uno lo llena de placer, digamos, porque es gente disfrutando, pasándola bien, y en ese espacio la verdad que es hermosísimo ver cómo la gente comparte esos momentos. Nos encanta que nos visiten, nos encanta que lo disfruten, así que los esperamos en Colón.
2: Ya estamos listos para ir a Colón. Ahora, ¿cómo es la oferta hotelera? ¿Hay para todos los presupuestos? ¿Cómo se maneja eso?
3: Totalmente. En Colón tenés oferta de un hotel 4 estrellas a una casita o departamento con las comodidades básicas y que tienen precios sumamente accesibles. Desde 20 mil pesos por noche, por persona, hasta un hotel con todas las comodidades, capaz con 60, 70, 80 mil pesos por noche por persona, con jacuzzi, masaje, ¿no?
2: Claro, con todos los chiches.
3: Todos los chiches. Así que bueno, Colón en ese sentido es muy una amplitud importante de servicios. O sea, pensá que tenemos 12.000 plazas hoteleras, con lo cual tiene una gama muy importante de posibilidades. Después están aquellos lugares que tienen su parrillita, cochera, pileta. Algunos lugares tienen pileta climatizada, ya que la gente en esta época va a las termas. Hay hoteles que también tienen alojamientos pileta climatizada, que la gente le gusta volver y tirarse un ratito a la pile. También tenemos en ese sentido mucha variedad.
2: Bueno, la verdad, la propuesta es recontra amplia. La Costanera, después de ahí, ¿me puedo ir a algún otro lugar ahí de cerca de la Costanera?
3: Bueno, la Costanera es un lugar que la gente disfruta mucho caminando. La gente a veces deja el auto en el alojamiento y se olvida del auto.
2: Sí, sí.
3: Cuando uno descansa, descansa el celular del auto. Y la gente justamente va a agarrar la Costanera, un matecito, una botellita de agua y a disfrutar por ahí muy cómodamente. Así que es muy un lugar. Vos pensás aparte que la Costanera se extiende a toda la zona de costa.
2: Sí.
3: Desde el arroyo Artal hasta el arroyo La Leche, tenés prácticamente 10 kilómetros para caminar.
2: Wow.
3: Y pasando por el medio incluso el Parque Quirós, Plaza Artigas, lugares hermosísimos. Hay
2: muchos lugares para disfrutar, para conocer.
3: Lugares públicos puestos en valor, a primer nivel y sin costos.
2: Ah, perfecto. Bueno, te pido por favor, invita ahí a nuestros seguidores y la web, que es importante porque uno, para planificar las vacaciones de invierno, que ya están, ojo, ya tenés que empezar.
3: Estamos a la vuelta a la esquina. Visita colonturismo.tour.ar. www.colonturismo.tour.ar. Allí vas a encontrar toda la oferta de alojamientos, de gastronomía, todo lo que hablamos antes, los eventos, En esa misma página podés encontrar.
2: Ah, eventos.
3: Claro, sí, todos los eventos culturales.
2: Gratuitos.
3: Todo, por fecha. Vos ahí seleccionás la fecha que querés y tenés toda la grilla de actividades. Y como decíamos antes, ¿por qué ir a Colón? Estamos cerca, somos, como dijo Mauricio Colero en la presentación, somos los entrenados, somos cálidos, muy hospitalarios. Esto lo dicen las encuestas, ¿no? Pero sobre todo la naturaleza, Fernando.
2: Ah, sí.
3: La naturaleza que a uno le permite desconectar, olvidarse de las preocupaciones. Voy a decirlo para que se entienda claro. Te olvidás del quilombo de Buenos Aires, lo dejás en la ruta 14, entras a Colón y te olvidás de todos esos quilombos. Imagínate con un chorrito de agua en la espalda. Sobre todo hago la espalda, después de un día espectacular, decís, bueno, ahora me voy a cenar con un vino entrerriano. Después paso por la Feria del Puerto, bailo un poquito, conozco gente.
2: Me divertí.
3: La gente que va con familia y también un espacio recreativo para que los nenitos dibujen, pinten, ¿sí? Todo está pensado siempre para los nenitos también, porque las familias disfrutan mucho de eso, exactamente.
2: Bueno.
3: Así que todo eso y mucho más en Colón Entre Ríos, en Tierra de Palmares. Los esperamos por allá.
2: Aparte, yo te lo agrego esto, muy cerca de Buenos Aires, así que lo primero que tenés que hacer es disfrutar Colón. Federico, muchísimas gracias por este tiempo.
3: Gracias a ustedes. Los esperamos en Colón.
1: Amigos, amigas, aquí estamos, seguimos disfrutando de este encuentro, gracias a la gentileza de esta emisora que nos permite conectarnos a esta hora del día, de lunes a viernes, y es un placer poder hacerlo con la información del turismo, que es el tema que a nosotros nos convoca en esta media hora. Como te dije esta semana, recorriendo distintos lugares de nuestro país, como te dije, obviamente estamos en este invierno, y una de las quizás cosas comunes tiene que ver con que muchas provincias van a los distintos lugares donde, bueno, creen conveniente estar y necesario estar para promocionar sus destinos y convencerte a vos, o por lo menos hacer el tentativo de poner la idea de por qué no ir a visitarlo, ¿no? Y por qué no, por ejemplo, ir a Jujuy, irnos al norte, buscar un poquito el aire allí de esta provincia maravillosa, que presentó en Buenos Aires también su temporada de invierno, con una propuesta que combina naturaleza, patrimonio cultural, la buena gastronomía, el turismo de aventura, grandes eventos y también los nuevos atractivos, entre ellos la próxima inauguración del Museo Lola Mora. Este lanzamiento se realizó en la sede del Consejo Federal de Inversiones y estuvo encabezada por el gobernador de Jujuy, Carlos Zadir. También allí se dio cita el secretario de Turismo y Ambiente de la Nación, Daniel Scioli, y por supuesto el ministro de Cultura y Turismo de la provincia, el señor Federico Posadas. También, bueno, otras autoridades provinciales, representantes del sector turístico, operadores, agencias de viajes y los medios especializados. Así que un placer realmente disfrutar de las expectativas, que son muchas, y ver cómo Jujuy va creciendo en conectividad, en propuesta. También un destino que es apuesta a los eventos deportivos, porque van a tener muchos en agenda en lo que resta de este año 2026, así que es interesante el trabajo que se está haciendo desde lo público y también lo privado. Así que vamos a escuchar a Federico Posadas hablándonos justamente de la temporada, haciendo alusión al tema de cómo está creciendo la conectividad de la provincia, y creo también haciendo alusión a lo que tiene que ver con esto que te contaba de los eventos deportivos que traccionan muchísimo a la actividad del turismo. Es un destino de naturaleza, de cultura, de nuevas expresiones, y creo yo que entre sus principales atractivos que han promocionado para la temporada se encuentra la quebrada de Humahuaca, la Puna, las Salinas Grandes, las Yungas. Esto combinado con propuestas del turismo activo, ¿no? El turismo de aventura, combinado con el turismo de bienestar y también de naturaleza. Así que la oferta es amplia y Jujuy siempre es un gran, gran plan para tus vacaciones. Escuchamos a Federico Posadas.
4: Sí, así es. Bueno, la posibilidad de poder mostrar todo lo que tenemos para ofrecer en nuestra temporada alta de vacaciones de invierno. La verdad que muy, muy contento por la convocatoria, por lo que representa Jujuy hoy en términos de turismo a nivel nacional, los buenos niveles de ocupación que ya se ven en las reservas para vacaciones de julio, la oferta además que tenemos para esta época con el tren solar, con el tren nocturno, con la inauguración del Centro Cultural Lola Mora a partir del 2 de julio, que va a ser algo icónico, con el aumento de la conectividad, con Joy Líneas Aéreas, con Aerolíneas aumentando la cantidad de vuelos y el tamaño de los aviones, con más frecuencias para Córdoba, y la vuelta de Jetmar a partir de octubre, que también nos genera mucho entusiasmo, la conectividad con Asunción del Paraguay, que ya está confirmada con Paranaer y que se extendería a partir del 3 de agosto con Iquique, que se suma a Santa Cruz de la Sierra. Bueno, muy buenas noticias están pasando en la provincia, en un contexto complejo de la Argentina. Crecer de la mano del turismo hoy es fundamental, uno de los objetivos que nos ha planteado el gobernador, que nos ha acompañado también y que muestra también el compromiso con la agenda turística para su gobierno y para su gestión, con inversión, infraestructura muy, muy fuerte, bueno, terminando la mora ahora, avanzando con el proyecto de tener un centro de convenciones también a partir del año que viene, un nuevo hotel que se va a inaugurar a partir del 15 de agosto también en la Merian, un cuarto superior para la capital jujeña, y un hotel nuevo que comienza también a construirse en la capital, que va a ser una firma de Marriott y otra de Hilton. Está creciendo la oferta, está creciendo la demanda. Creemos que el cambio que ha habido en el movimiento turístico del norte, en donde ya Jujuy no es un lugar de paso, sino que es un destino que se elige en sí mismo porque se duplicó el pernocte, porque está en la mente de todos los potenciales turistas y también de las agencias mayoristas que nos cuentan que Jujuy cada vez se pide más. Así que la verdad que muy, muy entusiasmado, trabajando para estas próximas vacaciones de julio, pero fundamentalmente para garantizar que haya turismo todo el año en la provincia. Bueno, el 2 de julio, como les decía, se inaugura el Centro Cultural Olamo, Zamora. Vamos a tener salidas especiales del tren solar, no solo las salidas regulares, sino también las salidas nocturnas con el astroturismo. Vamos a tener también una salida durante todas las semanas del tren del vino, apeaderos que han construido las bodegas para poder combinar el servicio del tren solar con la posibilidad de hacer degustaciones, de poder combinarlo con la gastronomía. Bueno, hay un boom turístico. La idea es empezar a meterle distinto tipo de prestaciones, aprovechar que ya tenemos la infraestructura instalada y hacerlo rodar como hacen los aviones la mayor cantidad de tiempo posible, sacarlo a la noche. Y la verdad es que cada vez que ha habido una oferta de este tipo, el público ha respondido, jujeños y turistas. Así que la idea es darle más asiduidad y poder convertirlo en un tren temático. La verdad es que hoy viene traccionando mucho el tren y mucha gente que está eligiendo el destino para vivir la experiencia del tren solar. Y también hay que reconocerlo, el trabajo que se está haciendo con todos los bodegueros, fortaleciendo lo que es la ruta del vino, tanto de la zona de los Valles Templados como de la Quebrada, vinos de más de 2.200 metros sobre el nivel del mar, con un terroir realmente increíble, que están ganando premios a nivel nacional. Hemos ganado un premio de la ruta del vino en la Wine Explorer 2026. Así que la verdad que, bueno, gastronomía, vinos, tren. Cada 14 días tenemos un evento turístico, cultural. La Renga el 15 de agosto, los Wallabies con los Pumas el 29 de agosto, el 12 de agosto Casu, la fiesta de los estudiantes a fines de septiembre. Así que tenemos una agenda muy, muy intensiva. Vuelve la Copa Argentina, un partido de Boca, el trail de el Ironman, el Mont Blanc, que va a tener una fecha a partir de marzo también en la provincia de Jujuy. El Rally de los Andes, que son todos los meses de mayo, que es una edición más que confirma que vuelve a la provincia. Así que muy, muy entusiasmado por todo lo que viene pasando con los grandes eventos, pero también con el turismo espontáneo, que ya sea fin de semana largo, durante la semana o en vacaciones, el mercado está respondiendo muy bien.
1: Seguimos recorriendo nuestra propuesta de turismo, seguimos en nuestro espacio A Dónde Nos Vamos, y las valijas se preparan para seguir el viaje recorriendo el interior de la provincia de Entre Ríos. Siempre hablamos de Entre Ríos porque tienen mucha, mucha diversidad en cuanto a su propuesta. Hemos hablado muchas veces de Paraná, ¿no?, que se posiciona siempre como un destino para escapadas, para buena gastronomía, para el turismo de reuniones. Creo que muchas veces me escuchaste hablar sobre esto, pero en esta ocasión estamos haciéndonos eco de algo particular, que es la presentación de la temporada de invierno en la provincia. Estuvieron en Buenos Aires y con una nutrida delegación y autoridades de distintos municipios, ciudades que están expectantes de que puedas ir a visitarlos. Una de ellas es Concordia. Por estos días hablamos también mucho de Concordia, haciendo un recorrido por distintos lugares que tiene la ciudad. Así que ahora es el turno de escuchar a la subsecretaria de Turismo de Concordia, y esto dialogaba con nuestro querido colega Fernando.
5: Hola, buenos días. Bueno, es un placer poder recibirlos acá en este lanzamiento de temporada de invierno que está organizando la provincia de Entre Ríos, donde estamos presentes todos los municipios de Entre Ríos para presentar nuestra propuesta turística de la ciudad y qué van a encontrar estas vacaciones de invierno. Concordia tiene, es una ciudad multiproducto y tiene de todo para venir y disfrutar. Tenemos para ir a relajarnos y disfrutar en este tiempo que hace frío, sumergirnos en el agua caliente de las termas y después poder disfrutar de un día completo de campo con la Angélica, con un paseo en una cabalgata y también un circuito para disfrutar de la naturaleza de ese lugar, donde se puede seguir disfrutando al otro día quizás con una visita a los viñedos y las bodegas. Mencionarte que en Concordia tenemos una cepa característica, que es el Tanat, que es una cepa identitaria de nuestra región. Así que poder disfrutar de ese vino con una picada y un paseo por los viñedos, que nos invita a esta época también, bajo el solcito, y poder disfrutar con amigos, con familia, con los chicos. Concordia está preparado para recibir a todo tipo de públicos.
2: Hotelería de todo valor, buena hotelería y también lugares, bueno, las termas también son un punto fuerte en este momento.
5: Sí, las termas, que en realidad es para todo el año, y tenemos una variedad en cuanto a alojamientos turísticos que van de hoteles 4 estrellas a cabañas, departamentos, para poder elegir lo que mejor les convenga y lo que mejor les quede en cuanto a comodidad.
2: En días pasados, hace un par de meses estuvimos, gracias a la invitación de la Secretaría de Turismo, estuvimos en Concordia. Hay otra manera de llegar también, creo que es el avión. También esto es un valor agregado que tiene Concordia.
5: Sí, pensar que en 45 minutos desde Aeroparque ya estás en Concordia, pudiendo disfrutar también de la historia, de la cultura y la arquitectura. Tenemos un lugar que es icónico en Concordia y es el Castillo de San Carlos, sí. El lugar donde Antoine de Saint-Exupéry se inspiró para escribir la obra maestra del Principito. Y este vuelo también, que tenemos 2 frecuencias, los días martes y jueves, con la empresa Humming, que está brindando este servicio actualmente.
2: Claro, buenísimo. Y también tienen el museo, que tuvimos la posibilidad de disfrutarlo, de conocerlo, el museo que está en el centro de Concordia, ¿no?
5: El museo @Barrena.
2: @Barrena.
5: Sí, que es un edificio histórico nacional, es de una arquitectura francesa, es una construcción bellísima, donde en su momento muchas comunidades y locales de Concordia se juntaron para juntar firmas para evitar que esta construcción tan linda la destruyan para hacer un edificio. Eso lo pudo lograr la comunidad de Concordia, preservando sobre todo la arquitectura y la historia local.
2: Bueno, y como valor agregado también, la costanera, con gastronomía y esa naturaleza.
5: La costanera, que es una costanera casi de 10 kilómetros, que actualmente tenemos una costanera nueva, que es la costanera Nebel, donde se puede disfrutar de este paseo en auto, para hacer en bici, corriendo, caminando. Tiene un circuito gastronómico que es muy lindo, a la vera del río Uruguay.
2: Bueno, ¿de dónde te pueden tener información para evaluar y, por supuesto, armar un plan de viaje, ¿no?
5: Bueno, armar un plan de viaje, les recomiendo que salgan temprano, a la mañana desde Buenos Aires, y al mediodía ya están en Concordia disfrutando de todo lo que le comenté anteriormente, viviendo la experiencia turística de Concordia. Y comentarles que pueden seguir nuestras redes en Compartí Concordia, ahí tenemos todas las actividades que hacemos durante todo el fin de semana para recibirlos y acompañarlos, sobre todo en el armado de su viaje hacia Concordia.

estamos llegando al final de esta propuesta, ¿a dónde nos vamos? Siempre tratamos de responder esa pregunta con contenido que nos lleve a viajar, que nos lleve a conocer destinos, que nos den alguna idea de cómo se mueve el turismo en la Argentina y no solo, también un poquito más allá. Gracias por estar ahí, volvemos a nuestra próxima edición.

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1: 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B, el acomodador dice, muchachos, se cortó la peli, taza, taza, cada uno a su casa.
3: No, pero no, ¿cómo? No puede ser.
1: Entonces los de la primera fila inician una batalla campal de pocho, y los de atrás contraatacan revoleando butacas. Los del medio intentan huir desesperados, imagínate, pero mueren tropezados con los escalones de los costados. Todo esto de repente, ¡pum! Se prenden las luces y todos se le queman los ojos. Por el encandilamiento, ¿viste? Ellos como no se ven, disparan pochoclo y bombardean butacas entre ellos, y en el medio del despelote, ¡pum! Y llega

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